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كالمذي والأفضل أن يكون وضوء الأخت المسلمة عند دخول وقت كالصلاة مثلا لأنها يمكن أن ينزل منها شيء فيبطل وضوءها مثل إذا توضأت وتبين لها انقطاع الدم فالحدث نعم الخارج من الفرج مبطل للوضوء e ko adi o 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